encarga de esto.

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A todos ustedes, latinos en Estados Unidos, felicidades.

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1: Y seguimos de los video lines, recordando este bonito tema al estilo secreto. Dice...

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4: Noticia de última hora. Desde Bushwick, Brooklyn, un calor que saca una sonrisa.

0: se callaron, vatos. ¿Cómo la endurezan?
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0: 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A todos ustedes, latinos en Estados Unidos, felicidades.
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1: Aquí están mis amigos del Internacional, del fantástico grupo Frontera, con la selección de No se parece a ti, She doesn't look like you, you got it, take it away, vámonos, venga.

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1: Continuamos con más música. Los Igualados y Los Dorados. ¡Ahí le va!

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0: ¿Qué tal? Nosotros somos el grupo Brindis. Y en esta ocasión, este brindis es por todos ustedes, por todo ese apoyo tan grande que nos han brindado a través de estos 42 años de vida. Gracias por ese apoyo y seguiremos siendo lo que ustedes se merecen, siendo grandes para todos ustedes.
1: Salud.
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1: ¿Aló?

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2: Seguimos con más de los temas románticos. Esto es Reyes Locos, BHR Music.

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1: Pudiste, pero no quisiste, como en los viejos tiempos que suena el plebe, dice.

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A todos ustedes, latinos en Estados Unidos, felicidades.

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1: 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A todos ustedes, latinos en Estados Unidos, felicidades.

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Para todos ustedes, felicidades.

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2: 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A todos ustedes, latinos en Estados Unidos, felicidades. ¡Felicidades!

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0: veces. Pero ¿cómo se va a acabar, caballero?
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0: ¡Gracias, Shakira! ¡Gracias, gracias México!
1: Muchas gracias.
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2: Hey, Carol G.

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0: sentado en su silla estaba para tomar la dirección. 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
1: ¡No, no!

0: Sagres o no?
1: No, no y no.
2: Bueno, adiós, Pipo.
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3: Échenle, okay. Échenle machina ahí.
4: Traemos los sinaloenses.

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1: 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Aquí en los Estados Unidos de Norteamérica, el mes de la hispanidad, nuestra herencia hispana inicia el 15 de septiembre y termina el 15 de octubre. A todos ustedes, latinos en Estados Unidos, felicidades.

aquí en los Estados Unidos de Norteamérica, el mes de la hispanidad, nuestra herencia hispana inicia el 15 de septiembre y termina el 15 de octubre. A todos ustedes, latinos en Estados Unidos, felicidades.

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0: Los Ángeles Azules.
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0: Quiero hablar con Pancha.
1: Bueno, ¿quién habla? ¿Pancha grande o Pancha chica? Pues me confundí porque están iguales de panchona las dos, ¿eh?
2: No está Panchita. Se fue para el otro lado. A las piscas.
0: Con razón, yo lo estoy cantando polka. Ya está allá con los güeros. Pues le voy a cantar rock and roll ranchero. Échale.

párenle, párenle rock and roll. Qué bonito acabaron, hombre, igual que empezaron. Ya llegó Pancha, raza. Bueno, Pancha, ahí estás. ¿Cuándo llegaste? Estás panchando. Válgame Dios, qué mujer tan hacendosa. Pues ya que estás aquí, ¡que venga la polca! ¡Échale!

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0: cáncer. ¿Pero cómo se va a acabar, caballero?
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2: ¡Viva México! ¡Sí, señor!

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0: ¿Qué tal? Nosotros somos el grupo
1: Brindis.
0: Y en esta ocasión, este brindis es por todos ustedes, por todo ese apoyo tan grande que nos han brindado a través de estos 42 años de vida. Gracias por ese apoyo y seguiremos siendo lo que ustedes se merecen, siendo grandes para todos ustedes.
2: Salud.
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0: Aquí en los Estados Unidos de Norteamérica, el mes de la hispanidad, nuestra herencia hispana, inicia el 15 de septiembre y termina el 15 de octubre. A todos ustedes, latinos en Estados Unidos, felicidades.

Para Radio Cala en Español, es grato mandar nuestro saludo de hermandad a los países de Centro y Sudamérica en la celebración de su independencia. Costa Rica, El Salvador, Guatemala, Honduras y Nicaragua celebran su independencia el 15 de septiembre, el 16 de septiembre México y el 18 de septiembre Chile. Para todos ustedes, felicidades.

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1: Aquí en los Estados Unidos de Norteamérica, el mes de la hispanidad, nuestra herencia hispana, inicia el 15 de septiembre y termina el 15 de octubre. A todos ustedes, latinos en Estados Unidos, felicidades.